0: Las 7, 17 minutos.
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0: las 7:31.
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0: 7:48.
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2: Las 8:17 minutos.
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0: Las 8, 20 minutos.
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0: Las 8, 25 minutos.
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2: Las 8:35.
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0: Las 8:56 minutos.
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0: Las 9:22 minutos.
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1: Las 9:31 minutos. 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

0: 9:40.
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3: Las 9:48 minutos.
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0: Las 9:57 minutos.
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Hola, hola, ¿qué tal? ¿Cómo están? Muy buenas noches. Dios les bendiga. Dios les bendiga grande, pero grandemente esta noche de sábado, una noche más de sábado que nuestro Padre Celestial, bello y maravilloso, nos permite hacer el programa Espada y Armadura. Un programa diseñado, producido con una sola finalidad. Es hablar de las buenas nuevas de Dios. Es un programa para hablar de la palabra de Dios, para buscar los caminos de Dios y para tratar de ser mejores en nuestra vida, en nuestro día a día, ¿no? Buscar cómo ser mejores como esposos, como padres, como hijos, como amigos, como vecinos. Ser mejores cada día, ¿no? Dentro de la imperfección y los pecadores que somos, pues tratar de ir mejorando, ¿no? Y tratar de entender algunas situaciones que nos ocurren en nuestro día a día y por qué nos ocurren. Porque a veces muchas cosas las queremos tildar a no me levanté con el pie correcto este día, ¿no? Pero de repente hay algo ahí. Recuerden que el programa Espada y Armadura se transmite a través de Radio Centro, allá en Siguatepeque, desde Siguatepeque, en el altiplano, la 96.3 Radio Centro en Siguatepeque. Y también transmitimos este programa a través de las redes sociales, de Facebook y de YouTube, encuentran como Carlos Martínez Cepeda. Les invitamos para que nos regalen un like, nos sigan, pongan sus comentarios y también desde ya gracias a los amigos que están conectados a través de el TikTok Live. Gracias, gracias a los amigos que ya están conectados en el TikTok Live, gracias a cada uno de ustedes y esperando que la palabra del día de hoy pues sea una palabra de bendición. No es una palabra para enaltecer al hombre, sino que para enaltecer a nuestro Dios bello y maravilloso, ¿verdad? Sencillamente para eso. Aquí no es para que el hombre se vanaglorie, ¿no? Es para vanagloriar a ese Dios de amor, a ese Dios de misericordia y a ese Dios que nos ama y que ahí está, listo y presto para bendecirnos, pero a veces nosotros no queremos ver, ¿no? Que tenemos a un Dios de amor ahí. La palabra de esta noche, si usted tiene papel y lápiz y le gusta anotar, pues el tema que ha puesto Dios en nuestro corazón esta noche es el proceso. Hoy vamos a hablar sobre el proceso. Esta es la palabra que Dios ha puesto esta noche en el programa Espada y Armadura. La mayor parte de actividades que realizamos o las metas que buscamos o sueños que queremos cumplir pasan por un proceso. Todo pasa por un proceso. Para bien o para mal, pero todos pasamos por un proceso. El proceso para poder salir de la escuela, el proceso para poder salir del colegio, el proceso para poder graduarnos de la universidad, el proceso para poder alcanzar un trabajo, el proceso para poder conquistar a la que ahora es nuestra esposa, pero hubo un proceso para poderla llamar la atención de ella, para poderle invitar a salir, después para que nos aceptara como novio y después para que aceptara casarse con nosotros, ¿verdad? Todo pasa por un proceso. Pero estos procesos, a veces, unos son más cuesta arriba que otros, otros son más difíciles, otros son más duros. Y hay que recordar algo, para este proceso no hay un tiempo predeterminado, es decir, este proceso va a durar un día, 2 días, una semana, un mes, medio año, un año o varios años. ¿Qué es el proceso? Empecemos primero con el concepto natural. ¿Qué es el proceso? Es un conjunto de actividades, pasos o tareas que nos llevan a un resultado o producto final. O sea, hacemos un proceso, ¿para qué? Para llegar a un producto final, ¿no? Si usted va a una fábrica donde procesan determinado alimento, todo pasa por un proceso, ¿no? Hasta que aquel alimento queda empaquetado y sellado para poderlo sacar y distribuir al mercado local, nacional o internacional. Eso es parte de un proceso. Pero lo que nos interesa a nosotros es el proceso según la Biblia, es el proceso según Dios.
Y aquí cambia todo completamente. Según la Biblia, el proceso es el periodo de formación, prueba y transformación que Dios utiliza para moldear el carácter de una persona, fortalecer su fe y prepararla para cumplir un propósito mayor. Atención a esto. Miren hasta dónde nos lleva el proceso, y se lo vuelvo a repetir. Es lo que Dios utiliza para moldear, ¿qué? El carácter. A través del proceso Dios utiliza para moldear el carácter de la persona, para fortalecer su fe, para que su fe sea gigante, crezca. Y dice, y para prepararla, para llevar un propósito mayor. Fíjense bien. Para llevar a cumplirla un propósito. Por eso, yo les he dicho algo que Dios puso en mi corazón. Yo antes le decía, ¿por qué yo? ¿Por qué yo? ¿Por qué yo? Insistentemente era ese por qué yo. Ahora, yo le pregunto al Señor, ¿qué me quieres enseñar? ¿Qué me quieres mostrar? ¿A dónde me quieres llevar con esto que me está ocurriendo? Es difícil, el proceso es duro. Cuando lo meten a uno al molino, el proceso que es duro. Cuando usted está en medio de un día asoleado, bello, ¿va? Y de repente el cielo se oscurece, se viene aquel gran tormentón, aquellos rayos, ¿verdad? Como los que nos tocó vivir ayer a los que vivimos aquí en San Pedro Sula, que llovió a cántaros y una tormenta eléctrica exagerada. Bueno, hubo una zona que hasta granizo. Así es cuando uno va pasando ese proceso. Así es cuando uno va pasando ese proceso. Pero mire, fíjense bien. Tarde o temprano, el proceso llegará a nuestras vidas. Y es ahí que debemos de estar preparados para afrontar cada obstáculo y prueba para alcanzar por lo que se nos está preparando. ¿Por qué estoy viviendo este proceso? ¿Para qué me está preparando Dios? ¿A dónde me quiere llevar Dios? ¿Qué me quiere mostrar? ¿Qué me quiere enseñar? ¿Por qué me está forjando mi carácter? ¿Por qué me está cuidando del vocabulario? ¿Por qué me está en el proceso de cuidar mis pensamientos? Tantas, pero tantas cosas. Miren, este proceso nos va a llegar en determinado momento a todos. Usted me podrá decir, óigame Carlos, pero yo no creo en Dios. Pero yo no he aceptado al Señor Jesucristo como mi único Salvador. Yo ya les voy a demostrar que aunque no conozcamos a Dios, Dios muchas veces nos lleva al proceso y nos está preparando. Fíjense bien lo que les estoy diciendo. Usted me puede decir, Carlos, yo no creo en Dios. Carlos, yo no he aceptado al Señor Jesucristo como mi único Salvador. Pero usted de repente ya está metido en el proceso y ni cuenta se da. Fíjese bien. Muchas veces estamos en el proceso y no nos queremos dar cuenta. Culpamos a la mala suerte o a terceros por los que nos pasa, sin ver que Dios que nos está permitiendo que vivamos ese proceso. ¿Se dan cuenta? Es que me levanté con el pie izquierdo. Es que me ha caído una racha de mala suerte. Y queremos relacionar lo que nos está pasando a que los planetas están mal alineados, a que no leyó el horóscopo. No, disculpe. De repente usted está viviendo un proceso y no sabe que es el mismo Dios que lo está preparando para algo y usted ni siquiera se ha dado cuenta. Hay que tener claro que estos procesos, su duración no es de la noche a la mañana. Un campeón de atletismo o de matemáticas no se hace en un abrir y cerrar de ojos. Lleva tiempo de preparación y práctica. Un atleta que quiere romper un récord tiene que pasar por un proceso, ¿no?
Alguien que esté en un equipo de natación muchas veces llega a practicar a la piscina mucho más antes de que salga el sol. Y está en horas tardes de la noche. El que maneja un instrumento musical tiene que practicar permanentemente. ¿Para qué? Para que sus dedos sean ágiles a la hora de tocar el piano, a la hora de tocar la guitarra, el violín, el instrumento que sea, ¿no? Todo requiere ¿qué? Un proceso. Todo requiere un proceso. Ahora, para eso hay que revestirnos de paciencia, de tolerancia, porque nadie nace aprendido. Y hay que vivir un proceso. No sé cuántos de los que me están viendo en este momento son profesionales universitarios. ¿Cuántos años han estudiado? Y de repente todavía les falta por estudiar, ¿no? Les pongo un ejemplo, un médico. Un médico permanentemente tiene que estar actualizando y para poderse actualizar tiene que pasar por el proceso del estudio. ¿Se dan cuenta? Pues así, la vida del cristiano, la vida del creyente, la vida del que conoce a Dios y hasta el que no conoce a Dios se tiene que estar sometiendo a diferentes tipos de procesos, porque no es que solo vamos a vivir un proceso en la vida, no, vamos viviendo diferentes tipos de procesos, porque Dios nos quiere llevar o preparar para distintas situaciones. Y para poder hablar muchas veces de determinados temas hay que pasar del proceso. Yo en muchas ocasiones le reclamaba a Dios porque yo había pasado por la drogadicción y el alcoholismo. Pero gracias a que yo viví ese proceso, ahora yo puedo hablarle de la palabra de Dios a quienes pasan por ese proceso de la adicción a las drogas y al alcohol. Alguien que tiene un problema matrimonial. Dios me ha permitido hablarles a varios matrimonios que tienen algún tipo de problema. ¿Por qué? Porque Dios me permitió a mí pasar por una serie de problemas, pero muy difíciles y duros, junto con mi amada esposa, con mi amada Doris. Por eso yo ahora, cuando vivo una prueba, un problema, una situación, yo le digo, Señor, gracias. Y doblo rodillas y le digo, Señor, yo solo te pido algo. Dame fuerzas para poder sobrellevar esta prueba que me has puesto. No me abandones. Permíteme conocer cuál es el propósito al que tú quieres que yo llegue. Permíteme alcanzar por lo que tú me has alcanzado. Pero muchas veces solo nos detenemos a refunfuñar, a renegar, a cuestionar. Yo se lo digo, yo se lo decía a Dios permanente, ¿por qué yo volo? ¿Por qué yo drogo? ¿Por qué yo mujeriego? Pero ahora yo le digo, gracias Señor, me permitiste caer en lo más bajo. Y ahora me permites alabar y glorificar tu santo nombre y decir que eres un Dios que existe, que eres un Dios de amor, que eres un Dios de misericordia. Y ahora me permites contar mi testimonio y ahora me permites predicar tu palabra. Para que miren cómo es Dios. Y vuelvo y repito lo que he dicho en varias ocasiones. ¿A qué vino Jesús al mundo? A dar amor y perdón. ¿Y por quiénes vino Jesús al mundo? Por los pecadores y los enfermos. ¿Se dan cuenta? ¿Se dan cuenta? Así es Dios. Preparando. ¿Por qué? Porque el que tiene que contar su testimonio, su historia de la grandeza que ha hecho Dios en su vida, de los milagros que Dios ha hecho Dios en nuestras vidas. Pues ahora se cuenta el testimonio con mucho amor, con respeto y teniendo claro, por lo menos yo tengo claro que yo estoy vivo por la infinita misericordia de Dios. Vamos a comenzar a leer la Biblia. Vamos a ir al libro de Éxodo, una historia que yo sé que ustedes la conocen. La han visto en películas, en caricaturas, la han leído en la Biblia, que es la historia de Moisés. Pero nos vamos a centrar en Moisés en la primera parte de la vida de Moisés.
Vamos a ir al libro de Éxodo, capítulo 1, verso 22. Entonces Faraón mandó a todo su pueblo diciendo: echad al río a todo hijo que nazca y a toda hija preservar la vida. El faraón estaba dando la orden de que todos los varones que nacieran de israelitas los tiraran al río y los ahogaran. Imagínense ustedes, qué prueba más dura. Pero, ¿tiene sentido esto? Y es aquí donde yo lo digo. El proceso comienza sin darnos cuenta y sin saber qué es para nosotros. Aquí dieron una orden. Todos los varones que nazcan de los israelitas, tírenlos al mar y ahoguen. Y de repente el pueblo de Israel diría: ¿y esto por qué? ¿Qué sentido tiene? Pues ya vamos a darnos cuenta cómo a veces hay un propósito en nuestra vida. Vivimos algún tipo de situaciones y no nos damos cuenta el por qué. Vamos ahora a Éxodo. Y cuando el niño creció, ella lo trajo a la hija de Faraón, la cual lo prohijo y le puso por nombre Moisés, diciendo: porque de las aguas lo saqué. ¿Qué sucedió? A Moisés lo ponen en una cesta, en el río. La cesta llega a la hija de Faraón, lo toma, se lo da a una hebrea para que se lo cuide, que es la mamá del mismo niño. Miren el proceso. Cuando el niño ya crece, se lo lleva a su madre. Y crece con todos los privilegios de un sobrino de un faraón. Crece con todos los honores, con todas las ventajas que tenía ser pariente del faraón. Creció con todos los lujos, con todas las comodidades. Miren el cambio. De estar a punto de morir, pasa a una vida privilegiada. Pasa a una vida con todas las comodidades. Es decir, que dentro del propósito que Dios tiene en nuestras vidas, vamos a tener altos y bajos. Vamos a tener pruebas que van a ser cuesta arriba, pero también van a haber momentos que vamos a ir cuesta abajo. Que vamos a tener disfrutes, alegrías, triunfos de repente. Porque es parte del propósito que Dios tiene para nuestras vidas. Seguimos avanzando. Siempre en el libro de Éxodo. Vamos al capítulo 2, del verso 11 al 14. Y en aquellos días sucedió que creció ya Moisés, salió a sus hermanos y los vio en sus duras tareas y observó a un egipcio que golpeaba a uno de los hebreos, sus hermanos. Entonces miró a todas partes y viendo que no parecía nadie, mató al egipcio y lo escondió en la arena. Al día siguiente salió y vio a dos hebreos que reñían. Entonces dijo al que maltrataba al otro: ¿por qué golpeas a tu prójimo? Y él respondió: ¿quién te ha puesto a ti por príncipe y juez sobre nosotros? ¿Piensas matarme como mataste al egipcio? Entonces Moisés tuvo miedo y dijo: ciertamente esto ha sido descubierto. Fíjense bien, sale Moisés de donde están todos los lujos. Y mira que el

Es ahí cuando en el proceso las pruebas comienzan a tocar a nuestra puerta. Es ahí cuando todo parece que es cuesta arriba. Cuando es ahí cuando parece que no hay salida. Pero es parte de un proceso que estamos viviendo. Fíjense bien. Miren el verso 15, qué duro es. 2:15 de Éxodo. Oyendo Faraón acerca de este hecho, procuró matar a Moisés, pero Moisés huyó de delante de Faraón y habitó en la tierra de Madián. ¿Quién lo quería matar? El tío, Faraón. ¿Qué nos está diciendo esto? Que en ese propósito que estamos viviendo, hasta los que están cerca de nosotros, como dicen, va, se nos van a dar vuelta. Nos van a echar tierra. Nos van a poner en mal. Y usted dirá, ¿cómo es posible que este pariente, que conoce la verdad de lo que estoy viviendo, ahora esté en mi contra? ¿Cómo es posible que esta persona, que me conoce desde niño, que conoce mi forma de actuar, hoy me esté señalando de la forma en cómo lo está haciendo? ¿Por qué? Porque es parte del propósito. Es parte del propósito. Y fíjense bien, ¿a dónde dice que huye? A Medián. ¿Y qué es Medián? El desierto. ¿Y qué hay en un desierto? En el día, exceso de calor. Y en la noche, exceso de frío. Entonces, cuando Dios quiere que nosotros alcancemos un propósito, vamos a pasar por desiertos, por diferentes tipos de desiertos. Es cuando usted dice, doy mi máximo esfuerzo y no estoy logrando nada. Estoy trabajando más de lo normal, no estoy logrando mis objetivos. Porque estamos en aquel desierto. Porque somos incapaces muchas veces, cuando estamos en ese desierto, de decirle a Dios, Señor, ¿cómo salgo de este desierto? ¿O cómo soporto este desierto? Ayúdame, Señor, a soportar este desierto. ¿Se recuerdan el sábado pasado lo que predicábamos? Que entre el pueblo de Israel y los egipcios, cuando iban detrás de ellos, ¿qué había en medio? La nube. La nube. Y la hilera de fuego, ¿verdad? ¿Por qué? Porque era lo que protegía al pueblo de Dios de los egipcios. Entonces, cuando nosotros estamos viviendo ese desierto, ser capaces de decirle al Señor, dame la fuerza para soportar este desierto. Porque estoy consciente, estoy en medio de una prueba, pero sé que en medio de esta prueba hay un propósito al cual tú me quieres llevar. Hay un propósito que tú me quieres enseñar. Pero hay que ser capaces de pedirle a Dios que nos dé la fortaleza para soportar el desierto. Porque puede llegar un desierto por una enfermedad, un desierto por una situación económica, un desierto porque alguien le levantó una calumnia y le provocó un tremendo problema en su hogar, en su familia. ¿Se dan cuenta? Es un desierto. ¿Para alcanzar qué? Un propósito. Un propósito. Bien, seguimos avanzando en esta situación. Difícil estar en ese desierto y no encontrar la salida. Que no avanzamos, que no crecemos.

0: Pero es parte de ese proceso. Vamos al libro siempre de Éxodo, capítulo 2, verso 16 al 23. Y estando sentado junto al pozo, siete hijas que tenía el sacerdote de Madián vinieron a sacar agua para llenar las pilas y dar de beber a las ovejas de su padre. Mas los pastores vinieron y las echaron de ahí. Entonces Moisés se levantó y las defendió y dio de beber a sus ovejas. Y volviendo ellas a Reuel, su padre, él les dijo, ¿por qué habéis venido hoy tan pronto? Ellas respondieron, un varón egipcio nos defendió de la mano de los pastores y también nos sacó agua y dio de beber a las ovejas. Y dijo a sus hijas, ¿dónde está? ¿Por qué habéis dejado a ese hombre? Llamadle para que coma. Y Moisés convino en morar con aquel varón y le dio a su hija Séfora por mujer a Moisés. Fíjense bien. Miren qué cosas. Estaba en el desierto, en medio del desierto, en medio de la prueba. Pero en medio de la prueba, en medio del desierto, Moisés perfectamente se pudo haber quedado de brazos cruzados, ver cómo aquellos varones maltrataban a esas mujeres, y a pesar de que Moisés estaba cargado, a pesar de que Moisés tenía su problema, las defendió. Las defendió. Entonces había un propósito, había, fíjense bien, dentro del propósito por el cual Dios estaba preparando a Moisés, aquí surge otro propósito. Lo manda al desierto, lo manda a determinado lugar del desierto, para que defienda a esas mujeres. ¿Por qué? Porque Dios ahí le tenía preparada a su esposa. ¿Se dan cuenta? A veces nos podemos estar quejando del desierto en el que estamos, de la prueba en la que estamos, pero no sabemos que Dios a la vuelta nos tiene un propósito. Dios a la vuelta nos tiene la bendición. Por eso muchas veces, en vez de refunfuñar, hay que decirle, Señor, gracias. ¿Qué me quieres mostrar? Yo he aprendido eso. Yo vivo una prueba, una dificultad, un momento duro. Yo le digo, Señor, yo no vengo aquí a quejarme. Vengo a darte las gracias por la prueba que estoy viviendo. Pero sí te pido que me des fuerza y que agigante mi fe. Fíjense en el caso de Moisés, en medio del desierto, huyendo. Pero se tomó el tiempo, ayudó a estas mujeres. Y Dios de ahí le dio esposa, y de ahí le dio hijos. Y le dio un gran suegro como Jetro. Porque si ustedes leen toda la historia de Moisés, se van a dar cuenta que Jetro, en determinado momento de la vida de Moisés, cuando ya va con el pueblo de Israel en el desierto, Jetro fue muy sabio para que Moisés pudiera ordenar al pueblo. Para que vean cómo de una prueba vienen un montón de propósitos que en muchas ocasiones son de bendición para nuestras vidas. Seguimos avanzando. Ahora vamos a la parte donde Moisés habla cara a cara con Dios. Fíjese bien. Todo esto ha venido por un propósito, para que Moisés tenga un objetivo en el cual debe de centrarse. En muchas ocasiones nosotros decimos en nuestras oraciones, permíteme, Señor, alcanzar por lo que tú me has alcanzado. Pero cuando se nos revela el propósito, ¿qué vamos a hacer? Cuando se nos dice qué es lo que debemos hacer, ¿cómo vamos a reaccionar? Y aquí viene esa parte. Éxodo 3, verso del 7 al 8. Dijo luego Jehová: bien he visto la aflicción de mi pueblo que está en Egipto, y he oído su clamor a causa de sus exactores, pues he conocido sus angustias. Y he descendido para librarlos de la mano de los egipcios, y sacarlos de aquella tierra a una tierra buena y ancha, a tierra donde fluye leche y miel, a lugares del cananeo, del heteo, del amorreo, del fereceo, del heveo y del jebuseo. Dios revelándole a Moisés los planes que tiene con su pueblo. Fíjese bien. Revelándole Dios a Moisés los planes que tiene. He visto el clamor de mi pueblo. He visto cómo están sufriendo. He puesto los ojos sobre ellos. Y los quiero llevar a una tierra donde fluye la leche y la miel. Los quiero llevar a una tierra de bendición. Y ahí de repente usted puede decir, ¿y a mí por qué me están contando esto? ¿Y a mí por qué me están revelando esto? De repente hay una persona que se acerca a usted y le comienza a contar determinadas situaciones. Y de repente es que usted tiene un propósito. Miren, Dios a uno lo utiliza de formas que yo siempre he dicho, bien extrañas. Miren, lo que les voy a contar no es para vanagloriarme, sino que yo, cuando a mí Dios me utiliza, yo le doy la honra y la gloria. A mí se me acercó una persona, una hermana en la iglesia donde yo me congrego, y me contó una historia. Me dice: mira, hermano Carlos, yo tengo un hijo que está preso. Y mi hijo tiene una enfermedad terminal. Y yo quiero que él vaya a morir en paz a la casa. Que no vaya a morir en la casa. Él cometió su error, me dice. Él admite que cometió su error. Y ayúdeme. Fíjese que contratamos un abogado, se le dio tanto de dinero y nos tiene engañados. Yo tengo un buen amigo abogado, un penalista, y le hablé por teléfono. Fíjate, brother, le digo yo, que en la iglesia hay una hermana, se me acercó a esto. Y me dice: Carlos, me dice, vos sos amigo mío y te voy a revelar algo. Yo regalo 10 casos al año a gente de escasos recursos. ¿Cómo? Sí, 10 casos al año. Que me manden la documentación. Para no hacer largo el cuento, ese muchacho obtuvo su libertad. Y sigue vivo. Con su enfermedad. Una enfermedad dura. Difícil, una prueba dura. Una carga bien difícil. Pero ahí está. No sé cómo, nunca le pregunté a ella por qué se acercó a mí. Y de la nada a mí, al que se me vino a la mente plantearle la situación, es a este amigo. Y este amigo decirme de que regala 10 casos al año. ¿Se dan cuenta cómo son los propósitos de Dios? ¿Se dan cuenta? Si a veces nos pasamos quejando y Dios sencillamente lo que quiere es utilizarnos. Dios quiere que seamos muchas veces de bendición para otras personas. Pero como a veces solo estamos pensando en primeras personas. No queremos ver más allá de la punta de la nariz para el propósito que Dios tiene en nuestras vidas. Para que ustedes se den cuenta. Seguimos avanzando. Vamos al libro, siempre de Éxodo, al capítulo 3, verso 11 y 12. Entonces Moisés respondió a Dios: ¿quién soy yo para que vaya Faraón y saque de Egipto a los hijos de Israel? Y él respondió: ve, porque yo estaré contigo, y esto te será dado por señal de que yo te he enviado. Cuando hayas sacado de Egipto al pueblo, serviréis a Dios sobre el monte. Aquí a Dios le está diciendo a Moisés: el propósito por el que te he preparado hasta esta etapa es para que vayas a hablar con el faraón y el faraón libere a mi pueblo. ¿Y qué le dice Moisés? ¿Y quién soy yo para ir a hablar con el faraón? Mira el clavo al que me estás metiendo. Mira el rollo en el que me estás metiendo. ¿Pero qué le dice Dios? Que va a estar con él. Fíjese bien lo que le dice Dios. Que ahí va a estar con él. Yo no sé cuántos de los que me están viendo y escuchando en este momento, Dios les ha permitido que se les abra una prueba que usted, o que se les abra una puerta que jamás creyeron que se les fuera a abrir. Que tuvieran la oportunidad de sentarse a platicar con alguien que ustedes no entienden cómo. Que ustedes fueron a buscar un trabajo, por ejemplo, y de repente comenzaron a hablar con el dueño de la empresa sin darse cuenta. Y esa plática que Dios permitió que ustedes platicaran con ese dueño de esa empresa o con ese ejecutivo importante de la empresa, fue lo que permitió para que ustedes entraran a trabajar ahí. ¿Se dan cuenta? Así actúa Dios. Pero ¿cómo es que yo no puedo? Ay, es que ¿cómo voy a ir a tocar esa puerta? ¿Cómo yo voy a hablar con esa persona? ¿Cómo? Yo me recuerdo hace muchos años, hace más de 10 años, yo tuve un problema bien difícil, pero bien difícil. Y estaba encaprichado en que el hombre me lo iba a resolver, en que el hombre me lo iba a resolver. Me recuerdo que mi esposa Doris me decía: habla con el pastor, amor, habla con el pastor. Es que fulano me dijo que me iba a resolver el problema. Me acuerdo que fui a hablar con mi pastor Rafael Ismael Paz, que Dios lo tenga en la gloria. Y me dijo: hermano Carlos, no se preocupe, todo le va a salir bien. Y yo por dentro todavía, ah, qué fácil lo que me está diciendo. Pero el problema lo sigo teniendo. Al día siguiente, se me viene al nombre la secretaria de una persona importante que me podía ayudar a resolver el problema. Consigo el número de la secretaria, me lo da la primera persona a la que se lo pido, le hablo, le digo: soy fulano de tal. Y mi sorpresa es que ese mismo día me suena mi teléfono celular y me dice: dice don fulano que lo espera a tal hora en su oficina. Y yo después dije: ¿y quién soy yo para que este señor me diera la oportunidad de hablar con él y de la forma tan rápida? Y me ayudara a resolver el problema. Y de ahí me acordé. Mi pastor Rafael Ismael Paz me dijo que todo me iba a salir bien. ¿Qué aprendí yo eso? Que yo no tenía que poner mi problema en manos de un hombre, sino que en manos de Dios. Y ese es el problema que tenemos. Estamos pasando por un proceso. Que Dios nos quiere llevar a un propósito. Pero insistimos, batallamos y luchamos en querer poner nuestra fe, nuestras soluciones en manos del hombre. Y por eso es que muchas veces fracasamos. Así de sencillo. Así de sencillo. Seguimos avanzando. Vamos al libro de Éxodo, siempre, pero avanzamos un poco más, al capítulo 4, versos del 10 al 12. Y si usted quiere compenetrarse de toda esta historia, léala, el libro de Éxodo, y la va a conocer más a profundidad y se va a empapar más. Capítulo 4, verso del 10 al 12. Entonces dijo Moisés a Jehová: ¡ay, Señor! Nunca he sido hombre de fácil palabra, ni antes ni desde que tú hablas a tu siervo, porque soy tardo en el habla y torpe en la lengua. Tengo entendido, Moisés era tartamudo. Y Jehová le respondió: ¿Quién dio la boca al hombre? ¿O quién hizo al mudo y al sordo? ¿Al que ve al ciego? ¿No soy yo Jehová? Ahora pues ve, y yo estaré con tu boca, y te enseñaré lo que haya de hablar. Dios diciéndole a Moisés, no tengas miedo. Yo voy a tomar el control. Yo te voy a decir lo que tenés que hablar. Ahora, ¿le creyó Moisés? Diciéndole Dios, ¿verdad? Aquí yo te voy a dar las armas, yo te voy a dar las herramientas, no te preocupes, que yo te voy a auxiliar, no hay problema. ¿Pero le creyó Moisés? ¿Con qué le salió Moisés? ¿Con qué le salió Moisés? Y él dijo, ay Señor, te ruego por medio de que debes de enviar, diciéndole Moisés que con el hermano, ayúdame con mi hermano ahí, poneme de chambelán a Aarón. Y Dios le dijo, yo no lo conozco. Moisés perdió la bendición, ¿saben de qué en ese momento? De hablar correctamente. Porque ¿qué le dice en el verso que acabamos de leer? En el 12. Ahora pues ve, y yo estaré con tu boca y te enseñaré lo que hayas de hablar. Yo estaré con tu boca. Dentro de ese propósito, Dios quiere hacer un milagro en nuestra vida. Dentro de esa prueba que estamos viviendo, de repente Dios nos quiere renovar, restaurar, darnos una bendición especial para nuestra vida. Pero no creemos. Creemos que broma, que no se puede. Pero de repente Dios está presto, porque nos quiere dar hasta lo que no le estamos pidiendo. Fíjense bien lo que les estoy diciendo. Dios nos quiere dar hasta lo que no le estamos pidiendo. Pero somos temerosos. No creemos. Nosotros mismos nos aplastamos. Escuchen bien lo que les estoy diciendo. Nosotros mismos nos aplastamos. Y de repente, las cosas están fáciles. Las cosas están sencillas. Pero nosotros las enredamos y las complicamos. Porque queremos mezclar nuestro conocimiento. ¡Ah, que soy inteligente! Nosotros creemos que somos capaces de arreglar todo. Y lo que hacemos es enredar las cosas. Porque no tenemos la sabiduría de lo alto. Porque no confiamos, y lamentable muchos dicen hasta no creer en Dios. Pero yo vuelvo y pregunto, ¿por qué yo dejé la cocaína? ¿Por qué yo dejé de beber? ¿Por qué yo dejé de fumar de un día para otro? Cuando había probado mil formas para dejar de fumar. Que Dios me liberó. Dios me liberó a mí en un abrir y cerrar de ojos de mi adicción a la cocaína. Dios me liberó a mí del tabaquismo y del alcoholismo en un abrir y cerrar de ojos. En momentos diferentes, en tiempos distintos. Primero fue mi adicción a la cocaína y después el tabaco y el alcoholismo. Dios sí. Un propósito. Yo se los he dicho. La última etapa. Tomándome un cigarro afuera de mi oficina, ¿saben? Y de repente una gran desesperación. Y yo decía, ¿qué me ocurre? ¿Qué es esta desesperación? Y cuando menos acordé, agarré el carro y me fui para la iglesia. Y Dios tenía un propósito conmigo. Y fue tal el propósito que tenía conmigo ese día Dios, que tomó el control de mi cuerpo y me fui para la iglesia. Porque con el momento de vida que yo estaba viviendo, se los digo, yo estaba hundido en el pecado. Ya había dejado ya me había liberado Dios de mi adicción a la droga, a la cocaína.
1: Pero él estaba empantanado en el tabaquismo, en el alcoholismo, en el adulterio. Y Dios tenía un propósito. Y ese día fue el propósito. Y no me pregunten cómo, pero me puse sedita y agarré para la iglesia. Y ahí comenzó el cambio y la transformación en otra área de mi vida. Porque ¿cuántas áreas chuecas tenemos nosotros en nuestra vida? Y cada área para ir componiendo, Dios necesita un proceso, un propósito. ¿Se dan cuenta? Vamos a ir ahora al libro de Isaías. En el libro de Isaías hay algo interesante que Dios nos quiere mostrar. Al libro de Isaías, capítulo 43, verso 2. Isaías 43, 2. Miren lo que dice la palabra. Cuando pases por las aguas, yo estaré contigo. Y si por los ríos, no te anegarán. Cuando pases por el fuego, no te quemarás, ni la llama arderá en ti. Oiga lo que nos está diciendo Jehová. Miren lo que nos está diciendo Dios. Tranquilo. Estás pasando una prueba dura. Estás pasando un momento difícil. Pero como yo tengo un propósito en tu vida, calmado. Vas a estar en lo más duro de la prueba, pero ahí voy a estar con él. Vas a estar en ese problema económico difícil, pero ahí voy a estar. Vas a estar en una crisis que jamás crees que podía salir, pero ahí estoy yo. Eso nos está diciendo que Dios está con nosotros. Porque quiere enseñarnos su grandeza. Quiere enseñarnos cuán grande es su amor, cuán grande es su misericordia. Para que después nos gocemos en él. Y digamos, sí existe Dios. Yo estaba en la penumbra, estaba en la oscuridad. Y apareció la luz de Dios y me guió a la salida. ¿Por qué? Porque Dios tiene un propósito para usted, mi amigo, mi amiga, mi hermano, mi hermana. Dios tiene un propósito para cada uno de nosotros. Dios quiere darnos a manos llenas. Dios quiere bendecirnos. Y ojo, no estoy hablando necesariamente de lo económico. Dios quiere darle a manos llenas en su matrimonio, en su familia, en su vida espiritual. Dios quiere que usted sienta su gozo, que conozca esa verdadera felicidad plena que solo Dios puede dar. Fíjense bien lo que les estoy diciendo en este momento. Dios quiere que usted y yo conozcamos esa felicidad plena que solo Él puede dar. Un día de esto vamos a hablar de ese tema, de la felicidad. Porque muchos creen que ser feliz es teniendo lo material. Isaías 43, verso 18 y 19. Miren lo que nos dice la palabra. No os acordéis de las cosas pasadas, ni traigáis a memoria las cosas antiguas. He aquí, yo hago cosa nueva. Pronto saldrá a luz. No lo conoceréis. Otra vez abriré camino en el desierto y ríos en la soledad. Quedémonos con esta última parte. Mi hermano y mi hermana en Cristo. Mi amigo y mi amiga. Quedémonos con esta última parte del verso. Otra vez abriré camino en el desierto y ríos en la soledad. ¿Qué le está diciendo Dios? En medio de la prueba, en medio de tu desierto, yo te voy a abrir camino. Te voy a abrir ríos en medio de la soledad. Te voy a sacar de esa soledad. Te voy a sacar de esa depresión. Te voy a sacar de esa ansiedad. Te voy a sacar de ese problema. Eso nos está diciendo Dios esta noche en su infinita palabra. ¿Se dan cuenta que Dios nos ama? ¿Que Dios nos quiere? ¿Usted cree que esta palabra esta noche es una casualidad? No, no es una casualidad.
0: Es Dios que quiere llenarlo de su infinito amor. Óigase bien. Dice otra vez. Otra vez. Fíjense lo que dice esa palabra. Otra vez. ¿Qué nos está diciendo? Que no importa cuántas pruebas lleguen, que Él ahí va a estar con nosotros. Porque Él tiene una serie de propósitos para nuestra vida. Entonces, cuando estemos para alcanzar ese propósito, en medio de la prueba, en medio del molino, ¿va? En medio de los golpes que da la vida, nos dice, otra vez, ahí estaré contigo. Yo te abriré camino en el desierto. Otra vez llegará el río. Te daré de beber, te daré el alimento. Y Dios es un Dios que cumple su palabra. Es un Dios de pacto, que cuando dice, esto voy a hacer, eso lo va a hacer. Y esta noche Dios nos está dando esa palabra a cada uno de nosotros. Dios está haciendo promesa con cada uno de nosotros. Y yo lo invito a que usted tome esa palabra. Atesore el libro de Isaías 43, 18, 19 y especialmente la última parte del verso 19. Atesórela, atesórela. Vamos al libro ahora de Santiago, ya para ir concluyendo, ya casi terminamos esta noche con esta hermosa palabra que nos ha dado Dios esta noche. Y la gloria y la honra solo es para Dios. El hombre solo es el vaso. Solo es el vaso. Nada más. La honra y la gloria solo es para Dios. Santiago, capítulo 1, verso 5. Y si alguno de vosotros tiene falta de sabiduría, pídala a Dios, el cual da a todos en abundantemente y sin reproche, y les hará dada. Él era dada. Lo leemos de nuevo. Miren lo que le está diciendo esta palabra en Santiago 1:5. Y si alguno de vosotros tiene falta de sabiduría, pídala a Dios, el cual da a todos abundantemente y sin reproche, y le será dada. ¿Qué nos está diciendo Dios? Yo tengo un propósito para tu vida. Estás en medio del desierto, estás en medio de la prueba. Quiero ponerte el camino. Quiero que el río llegue a tu vida. Pero ocúpate mi sabiduría. Entonces, ¿qué tenemos que hacer? Mis queridos hermanos y hermanas en Cristo. Pues Él nos está diciendo, pídeme a mí y yo te daré. Entonces, muchas veces, el hombre, la mujer, quiere pedirle cosas materiales a Dios. Un momentito. Pídale sabiduría y le va a hablar, le va a abrir su discernimiento. Y usted va a encontrar la respuesta. Y usted va a encontrar el porqué del propósito. Y usted va a conocer qué le conviene y qué no le conviene. Y usted se va a dar cuenta cuando una puerta es de bendición y cuando una puerta no es de bendición. Usted se va a dar cuenta cuando algo es correcto y cuando algo es incorrecto. ¿Por qué? Porque le va a reorgullir la conciencia. Porque ahí va a estar la sabiduría de Dios, la infinita misericordia de la sabiduría de Dios, orientándolo y guiándolo. Así. Ahora yo le pregunto esta noche a usted. ¿Usted quiere descubrir su propósito? ¿Usted quiere descubrir el propósito que Dios tiene para su vida? Usted me podrá decir, hermano Carlos, yo no conozco a Dios. Hermano Carlos, pero yo no he aceptado al Señor Jesucristo como mi único Salvador. Pero de repente esta noche es la ideal para que usted lo haga. Y esta noche, para los que ya conocen a Dios y para los que ya conocen a Jesús, es la ideal para que le comiencen a pedir sabiduría a Dios, para que cuando Dios nos meta y nos encarrile, porque quiere que que alcancemos ese propósito que Él tiene para nuestras vidas, lo hagamos con sabiduría y no nos desviemos. ¿Les parece que oremos? Que nos pongamos en manos de Dios. Y si usted no conoce al Señor Jesucristo esta noche, yo lo invito esta noche a que lo conozca. A que le abra su corazón a Dios. A que acepte al Señor Jesús como su único Salvador. Así se lo digo. Se lo digo de todo corazón. Señor bendito, Padre celestial, grande y maravilloso eres tú, Señor. Aquí venimos delante de ti esta noche con nuestras cargas, problemas y necesidades. Aquí venimos delante de ti esta noche, Señor, abriendo nuestro corazón a ti. Abriendo nuestros pensamientos a ti, Señor. Yo te pido esta noche, Señor, que toques el corazón del que aún no te conoce, para que esta noche abra tu corazón y te acepte a ti como tu único Salvador. Dígale, dígaselo, no tenga miedo. Dígale, Señor Jesús, esta noche te acepto como mi único Salvador. Señor Jesús, a partir de esta noche, solo tú vives y reinas en mi corazón. Señor Jesús, a partir de este día, la honra y la gloria solo es para ti. Haga, porque tenemos un Dios de promesa, un Dios de pacto. Un Dios que a partir de esta noche quiere enseñarle el propósito en su vida. ¿Les parece? ¿Quieren conocer ese propósito de Dios? Señor maravilloso, Padre bueno, venimos delante de ti también esta noche. Porque queremos conocer el propósito que tú tienes en nuestras vidas. Queremos alcanzar por lo que tú nos has alcanzado. Y para eso, Señor bendito y maravilloso, necesitamos que renueves nuestras fuerzas, que agigantes nuestra fe, pero principalmente, Señor, que nos des de tu sabiduría y discernimiento. Por favor, Señor, bendícenos con tu sabiduría para estar prestos cuando comience ese proceso para alcanzar el propósito, para que cuando el proceso llegue lo podamos soportar, para que cuando estemos en el desierto seamos cautos y podamos encontrar esa salida que tú nos vas a mostrar tal como nos lo has prometido hoy en el libro de Isaías. Por favor, Señor bendito y hermoso, derrama una bendición especial sobre cada uno de nosotros. Danos de beber de tu preciosa unción, Señor, y que esta palabra de esta noche caiga en tierra fértil en cada uno de nosotros, que esta palabra sea una semilla que muy pronto esté dando fruto al 100 por 1, Señor. Por favor, Padre bueno, ilumínanos, guía nuestro camino, no importa qué tan oscura esté la noche. Sabemos que tú, Señor,
2: vas. 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

0: motiva a salir adelante. O sea, son muchos los pobres que entrando a la fe cambiaron completamente su vida, no porque vino Dios y les hizo una casa de la noche a la mañana, sino porque comprendieron que en el esfuerzo está el apoyo del Señor, y esto es muy importante también. Por esto al socialismo, al comunismo, la fe católica no le va muy bien, porque ellos quieren gente obediente, gente que le esté pidiendo todo el tiempo, mendigando, mientras que la iglesia te lleva a salir adelante, ¿no? A dejar tus vicios anteriores, a dejar tu pobreza y ponerte en marcha, confiando en que el Señor siempre va a estar contigo.
1: 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Luego seguimos con la agenda.
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3: Oíme, Gabrielito, y ¿cómo miras eso vos? Vos sos un poco, quizás no te querás soltar, pero estuvieron a punto en el Congreso Nacional de la cuestión de la identidad y género. ¿Cómo la autopercepción? Es decir, si

0: Alguien, a pesar de que sea hombre, quiere que le digan doña, o una doña que se crea varón y le digan don, pero parece que cayó un poquito de presión de la sociedad, y parece que todo quedó así por así. Ya no se dice, se dice ellas y ellos, pero también hay que decir ellas. Qué complicado esto, ¿verdad, Gabriel Ríos?
1: Bueno, aquí estamos hablando de estas ideas de izquierda que han venido a contaminar el mundo, porque eso es lo que han hecho. Ahora, si te fijas, toda América Latina está girando a la derecha, porque toda América Latina ha probado lo que es la izquierda, y todos estos discursos, el wokismo, los movimientos ambientales que han terminado en una gran farsa, ya se ha comprobado por todos lados, estos movimientos pro-palestinos, todo esto viene de la izquierda, toda esta radicalidad que te promete una vida mejor y termina siendo una tontera de dimensiones inmensas. Recuerdo el discurso de una diputada española en el Congreso, donde ella, haciendo burla de esto, hace su discurso con todas estas palabras rebuscadas completamente, destruye primero que nada el idioma en el que nos comunicamos, ¿no? Y se pierde el sentido. Y una nación que no sabe qué es, si vos como persona no sabes qué sos, ¿cómo esperas que va a ser ese país? Sí. ¿Hacia dónde crees que va a ir ese país?
0: No, y te imaginas.
1: No tiene identidad.
0: Te imaginas los Terin también, ¿verdad? Si vos te crees perro, te crees gato, te crees caballo chúcaro o güey manso.
1: Y es que mira, esto es por la cuestión de que no sabemos qué somos. O sea, hemos perdido la identidad completa, pero esto es muy grave en realidad. Es que esto es muy gravísimo, y encima todas estas leyes nuevas que se van aprobando en el mundo, acá gracias a Dios no se llegaron a aprobar, pero todas van como limitando, por ejemplo, la autoridad del varón o la autoridad de la misma autoridad. En México, por ejemplo, es una cosa triste realmente esta situación de género ahora mismo, todos los malestares que provoca en la sociedad, que lo dicen todos los días en los noticieros. Entonces, toda esta confusión viene del hecho de que hemos perdido el rumbo y que hemos confundido la libertad con el libertinaje, definitivamente.
0: No, y es que fíjate, Gabriel, que también hay que velar por evitar la violencia, porque muchas mujeres son víctimas de violencia. Y tampoco, y a veces el legislador solo piensa en la mujer, pero hay muchos hombres que también le suenan los mocos y por pena no reportan.
1: Pero es que te voy a decir algo, mira, no es tanto ese hecho que concreto que señalas, sino que también las leyes no tienen que estar diseñadas para proteger a un género en específico, tienen que estar dirigidas para proteger al ser humano en toda su fase, ¿no? Entonces, esto es lo que está pasando. De repente, sabemos muy bien que hay abusos gravísimos de hombres contra mujeres y de mujeres contra hombres. Entonces, ¿por qué tener que señalar específicamente leyes para un género cuando lo que se está queriendo preservar es la vida? O sea, esto también hay que tenerlo un poco de cuenta, ¿no? Toda esta confusión que se viene dando, repito, es por estas ideas que se han venido filtrando. Este buenismo europeo es el que ha agravado esta situación. Los europeos se la tiran de muy buena gente y empiezan a hacer caritas bonitas y terminan aprobando cualquier cantidad de leyes. Sus leyes aprobadas en Bélgica, en el Parlamento Europeo, muchas de ellas realmente atentan contra ellos mismos, pero están tan ciegos que no quieren ver lo que ellos mismos están provocando.
0: No, sí, esos son puntos de vista, y muchas veces la gente está equivocada en su punto de vista. Óyeme, Gabriel, antes de ir a la siguiente pausa, 114 partidos son del Mundial. Habrá gente que los mire todos. No ha quedado también México como sede, una de las sedes, porque incluso los japoneses tuvieron que irse para Estados Unidos. O sea que ahorita hay una gran fiebre, vea. Mucha gente no va a ir ni a la iglesia, ni a misa, ni a las reuniones de grupo, porque está el Mundial, Gabriel.
1: Bueno, el Mundial siempre es un atractivo mundial que sucede cada 4 años, un evento realmente especial, y que ahora tiene una gran cantidad de partidos. Ahora, que haya quien los vea, no creo, realmente no creo. Yo recuerdo haber visto un Mundial que de paso estaba yo metido, si te acordás, en deportes, y traté de verlo todo, pero era completamente imposible, entre las obligaciones, entre los trabajos, es imposible ver. Aparte que te vuela la cabeza, te satura de una manera ridícula. Entonces, no creo que haya quien lo vea. Lastimosamente en México, esto que se ve ahora, que son noticias en México, si vos te vas a revisar los noticieros de México de 4 o 5 años, te están hablando del desastre de gobierno que tiene México. No es un problema de ahorita. México sabía desde 2018 que iba a tener el Mundial. Apenas hace un año o menos de un año empezaron realmente a hacer reformas para recibir el Mundial. ¿Por qué tiene que esperar tanto un gobierno que sabe que va a tener? Claro, es una cifra ridícula lo que le toca, son 4 partidos nada más en México, y la inversión ha sido titánica. Se ha vendido como que, bueno, la inversión va a traer más ingreso y todo, pero la verdad es que la mayoría de los mexicanos no se están creyendo ese cuento, ¿eh?
0: Sí, hacemos la pausa comercial, no nos cambie, seguimos con la agenda de cosas de mi pueblo. Hoy es día domingo, hoy es día de la iglesia, hay diferentes horas de ir, y si usted va a una iglesia evangélica también, pues vaya, hoy es día de alabar al Señor. Una pausa, ya venimos.
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3: Ya van a empezar de nuevo los lanzamientos políticos y los que se lanzan del poder al poder, Gabriel. Es otra de las situaciones que nos afecta a los hondureños, que con nuestros propios recursos o dan solamente cuando toca dar, que hay campaña política.
4: Bueno, esto siempre ha sido un problema de todos los años. Yo creo que aquí más bien ya el trabajo de nosotros, los medios de comunicación, es concientizar realmente. Ahora, va a ser difícil que haya un trabajo de conciencia cuando el mismo periodismo nacional no tiene la independencia. Se viste de colores, hay que decirlo. Uno mira algunas acciones entre los periodistas y los políticos que uno dice, hombre, esto no va a cambiar, pues. Esto no va a cambiar porque cada quien sigue jalando agua para su molino. Estamos preocupados más por el día a día que por la realidad nacional, que por lo que en realidad tiene que vivir el país.
3: Fíjate,
4: es un riesgo latente realmente, pero también es un tiempo para reflexionar de nosotros, porque no pueden seguirnos dando a tol con el dedo, ¿no?
3: No, mira que algo interesante que dijiste es que hay campaña, fíjate, hay campañas para promover a alguien o hay campañas para desprestigiar a alguien y salen de los medios, mucha gente de los medios, incluso colegas nuestros, agarran un semejante billetón producto de la política y se vive en esa forma así de promover, de desacreditar, incluso a veces se puede violentar la ley, se puede denigrar, difamar, que son delitos ya considerados, Gabriel.
4: Y el riesgo es grande también, no solo en ese sentido, sino también por de dónde vienen estos dineros, ¿eh? También esa es otra consideración que tener en cuenta. El pueblo hondureño tiene que realmente reflexionar, pero entre el mundial, las protestas por todo, y la violencia y toda esta confusión, hasta la música puedes meter ahí, todo esto que nos venden, todo esto parafernal y estos fuegos artificiales nos hacen no centrar nuestra vista en lo que es realmente esencial. El cambio de un país, Denis, sí viene, tiene que empezar en un lado, pero es algo que tiene un proceso muy largo realmente a considerarse. Entonces los hondureños tenemos que saber realmente a quién estamos escogiendo. No podemos seguir cometiendo los mismos errores, pensando con el estómago, fijándonos en este tipo de acciones que ya señalas tú.
3: Gabriel, uno de los últimos temas que toco hoy, entrevisté a la doctora Telma Caría Dávila. Hay una preocupación, la doctora Caría ya no trabaja con el sector público, pero hay una preocupación que los tatas, que las nanas, no quieren llevar a sus hijos a vacunar y haciéndoles un semejante daño. Y hay algunos temores, pero por ejemplo, está retornando el sarampión, pudiera retornar la rubiola, que son enfermedades que ya se habían erradicado, Ríos Padilla.
4: Acordate, Estados Unidos dejó de vacunar contra la poliomielitis hace muchos años. ¿Y qué pasó? Que ahora, no sé, 30, 40 años después, vuelven a detectarse casos de polio. Entonces, es importante que los padres tengan conciencia. Lo que pasa que también hay un poco de ignorancia, porque, ay, es que te van a dejar estéril. Esto sirve para esterilizar las niñas. Es lo primero que se dice, ¿no? Y muy probablemente, como se vio en Guatemala ya por los años 80, si mal no recuerdo, algunas pruebas que se hicieron en la población guatemalteca. Estos son los temores, son temores reales que la gente tiene, pero que en la actualidad pueden tildarse perfectamente de ignorancia, ¿no?
5: Sí, te agradezco mucho, Gabriel Río, estamos pendientes.
4: Seguro, don Denis, un saludo para don Raúl Ponce también.
5: Bien, muchas gracias a Gabriel Ríos Padilla, quien nos ha asistido hoy aquí en el programa Cosas de mi Pueblo. No tuve chance de comentar otras cositas. Se quejó Jimmy Pereira que no le dan información, nadie le proporciona información de la alcaldía. ¿Por qué? ¿Por qué? Si la información debe ser pública, deberían de darla. No le están proporcionando información. Sí, es cierto, hay veces que hay cosas que aún como

0: 34. Sí, así es, el sábado 20 de junio, Centro Radial arriba su 61 aniversario y hoy hay cumpleaños el Batallón de Ingenieros. Ahí está el Coronel Castillo. Casi nunca lo podemos entrevistar al hombre ahí. Pasa mucho metido en diligencias, en actividades, y ha sido difícil trasladar el criterio y la opinión de estas personas que dirigen estas instituciones. A nombre de José Raúl Ponce Mesa, Denis Hernández, que Dios les bendiga. Nos escuchamos siempre aquí a través de Cosas de mi Pueblo.
1: 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Buenos días.
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1: 11 de la mañana, 43 minutos.

y decide regresar a Honduras hasta el 15 de septiembre, directamente a celebrar las fiestas patrias, y se le recibe en el aeropuerto internacional con la banda de los supremos poderes entonando una marcha, la cual suena de esta

12 de emociones la vida del zamburango teleño. Una vida muy especial, vida de alegría. Y con ello le llega la fecha más importante para él, su fecha de cumpleaños. Y aparece en todas las páginas sociales de todos los diarios del país. Y se organiza la fiesta más pomposa, la fiesta de cumpleaños más alegre en la historia de Honduras. El zamburango teleño, un personaje importantísimo de cumpleaños. Y le cantó

todo es alegría para el zamburango teleño. Y siguen llegando las fechas importantes. Y se avecina la fecha importante para el mundo entero. Y los gatos bravos le vamos a dar otro matiz. Viene la Navidad con punta. Y con ella viene lo tradicional. El viejecito barboncito, gordito, sonrosadito. Y que se ríe de esta manera hoy, Gustavo.

0: Atención el mundo entero. Noticia de última hora. El zambunango teleño ha muerto. Y nosotros los gatos bravos queremos pedirles a ustedes, por favor, un minuto de completo silencio.
1: Silencio. Qué tristeza embarga a Honduras porque el zambunango teleño ha muerto. Se escucha el llanto de la zamburanguita. Y el pichinguito de cuerda que venía bailando felizmente aquella canción navideña también llora así. Y el perro de la casa, que era el mejor amigo del zambunango, ladra tristemente. Y la trompeta empieza a sonar con un poco de tristeza, pero siempre con un caché alegre que suena así. Y don Alfonso Flores trae directamente desde Miami hasta Honduras a Daniel Santos para cantarle la despedida al zambunango, y lo hace de esta manera.
2: Vengo a decirle adiós al zambunango.
1: Y terminando Daniel Santos de cantar la despedida, se desarrolla un caso insólito en la puerta del cementerio. Y se anuncia nuevamente en Telediario por el periodista Gabriel García Ardón. Atención Honduras, atención Centroamérica, atención el mundo entero. Noticia de última hora. El zambunango teleño ha resucitado.

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2: 11 de la mañana, 59 minutos.

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0: baile del pato. Oye, pato, dice la pantera rosa que te vaya a bailar un merengue para allá, para Nueva York. Ahí. Pero bailalo ahí con José Esteban, ahí.
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0: A 60.

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3: La 1:03. 3 minutos.

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1: 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La 1:46.

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1: Las 2
2: y 30 minutos.

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2: Las 3:32 minutos.

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0: Las 4:46 minutos.
1: Con cariño para ustedes, para los que les gusta el merengue, dice.

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3: Las 5:01.